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¿Qué cancionzota tan especial esta para arrancar nuestra sesión de clásicos? Lo vamos a hacer de manera abierta también. Saludo para Patti, que acaba de llegar por este lado. Te voy a regalar un tremendo aplauso. Gracias, Patti, por vernos y por seguirnos. Y eres bienvenida a esta familia. Bésame. Gracias, Kate, por seguirnos. Caroca,

0: Ahí pasaba la música de Cristian Castro. Esto se llama Por Amarte Así. Y bueno, claro, Juan Gabriel, que suena bastante bien en esta noche. Los vamos saludando a cada uno de ustedes. Yayi, muchísimas gracias, bienvenida. A esta hora estamos en transmisión en vivo, no en TikTok, para que se conecten a esta hora en nuestra cuenta Bésame.cali. Ahí estamos hablando con ustedes y estamos formando comunidad mientras además disfrutamos de la música de Bésame en esta noche de jueves. Por ahora, esto de Cristian Castro, Por Amarte Así.
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Ahí pasaba Luis Ángel de Argentina. Son las 7 de la noche, 41 minutos en la música de Bésame, que sigue sonando bastante bien. Noche de jueves que avanza ahora con esto que hace a Mauri Gutiérrez. Vamos a Cuba. Vamos a recordar este sonido que nos llega de la época de los años 90. Una generación que creció con todos estos artistas. Yo sé que es mentira. Viene en camino Thalía y viene Ricardo Montaner.

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1: Laura, en Bésame, 7:56 minutos.
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Esa canción la hace Maciel, se llama Más Fuerte. Son las 8 de la noche, 4 minutos. Ya estamos en el terreno de nuestras inolvidables Bésame, edición de jueves. Jueves por la noche, jueves donde seguramente muchos de ustedes están ya en casita. Otros se dedican incluso a descansar, otros van rumbo a sus hogares, moviéndose por las diferentes calles, avenidas, autopistas de la ciudad de Cali. Quienes nos escuchan a través de nuestra página www.besame.fm, les agradecemos inmensamente que ustedes elijan a Bésame como su compañía perfecta en cada momento. Cristian Giovanni Zúñiga, ese soy yo, el baladólogo. Soy una voz Bésame. Ay, creo que sí, tengo una presentación por aquí, pero bueno, esas ya se las voy a poner. Soy una voz que les habla de canciones románticas y hoy jueves tenemos diferentes planes. Dentro de ellos, cantar con Bésame, emocionarnos, regalar muchos instantes de estas canciones convertidos en recuerdos. Esto se llama Miedo del Olvido, es Gali Galeano, viene José Luis Rodríguez, el Puma, y también viene otro José Luis Perales con Compraré. 8-5 minutos.

Esa canción les había anticipado música de José Luis Perales. La canción Compraré, bellísimos mensajes que acompañan la noche. Canciones inolvidables de Bésame que traen huella y traen momentos especiales para cantar en este jueves. Me nace del corazón, sí, decirle que usted es mi vida. Aquí está Rocío Dúrcal.

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0: Esa canción la hace Guillermo Dávila, es una de sus canciones tan especiales, ¿no? Como la música de Bésame. 8:28 minutos, ahora con esto que hace Leonardo Fabio.
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hace Daniela Romo, ya no soy dueña de mi corazón, ¿eh? 8:38 minutos, así avanza la noche de este jueves con nuestras inolvidables Bésame, las canciones que nacieron, crecieron y seguirán contigo a donde quiera que vayas. 8:39 minutos, en este presente vamos a recordar esa canción que nos lleva hasta los años 70. Él es el pequeño gigante de la canción, es Don Nelson Ned, es mi manera de amar.

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Ahí pasaba el artista griego-egipcio Demis Roussos. Qué buen clásico este. Se llama Morir al lado de mi amor. 8:55 minutos. Vamos cerrando nuestra primera parte de estas inolvidables Bésame en este jueves con Paolo Salvatore. Se llama Yo Necesito. Tus manos blancas.

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0: Esta es la hora en Bésame, 8.59 minutos en esta noche de jueves.
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0: 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En Bésame son las
1: 8:59 a.m.
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2: La hora en Bésame son las 9:59 minutos.
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0: Esa canción la hace Rocío Dúrcal, se llama Quédate conmigo esta noche. ¿Eh? Es una gran propuesta que viene en forma de canción. Son las 10 en la mañana, 8 minutos. Buenos días, buenos días, buenos días, buenos días, buenos días. Es nuestra música de Bésame, protagonista en esta mañana de viernes festivo. Hoy es 7 de agosto del 2026, día festivo en nuestro país. Aquí está Bésame con ustedes con una programación especial. Cristian Zúñiga, el baladólogo, soy una voz Bésame, les voy a acompañar hasta en punto de las 5 de la tarde. Y como tenemos programación especial, pues claro, vamos a tener, bueno, generalmente son los martes 2x1 en Bésame, pero hoy festivo vamos a tener esa temática, dos canciones de un mismo artista. Me presento.
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0: Que la gracia de Dios, la misericordia de Dios nos acompañe en este día. Día para sentirnos felices, día para descansar muchos. Otros tantos como yo, pues estamos al frente de las labores. Sí, la vamos a pasar muy bien, ánimo, cara bonita, positiva en esta jornada de viernes festivo con Bésame. Bueno, es que se están tejiendo y van pasando muchísimas cosas alrededor de esta fecha histórica para nuestro país. 7 de agosto, la batalla de Boyacá. Hoy cambia de rumbo el país, hay cambio de mando presidencial. Y bueno, también estaremos atentos a los temas de ciudad que seguramente irán surgiendo conforme avancemos y nos adentremos en esta jornada. Vamos a ir contándoles pormenores de todo lo que sucede en Cali. 10 minutos. Vamos a invitarlos además para que juntos hagamos la programación de este 2x1 en Bésame. Ustedes me van a pedir una canción de su artista favorito y Bésame les regala la segunda canción. ¿Listo? Lo más bonito es que podemos hacerlo en todos los tiempos de la música. Los años 80, los años 90, los años 2000, los nuevos sonidos, algo también de los años 70, no todo lo de los 70, pero sí algunos artistas y canciones de esa época las podemos rescatar para que juntos compartamos y construyamos este 2x1 en Bésame. Sin bandera, dos canciones, Que me alcance la vida, y vamos a sonar Que lloro. 10 minutos, 10:11, cambia el reloj. Bienvenidos, somos Bésame Cali 106.5, Bésame te enamora.

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0: Esta canción la hace John Secada, se llama Ángel. Son las 10 en la mañana, 28 minutos. 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
0: Tenemos programación especial festivo con Bésame 2x1, dos canciones de un mismo artista. Ustedes envían su audio al 315-580-1065. Nos cuentan la canción que quieren escuchar con su artista favorito y Bésame les busca la segunda canción de ese mismo artista, de esa misma voz, Bésame, de esa canción que vamos a complacerle. ¿Listo? La dinámica es muy fácil, 315-580-1065. Pilas, ustedes piden una canción de ese artista y Bésame les encima otra o les da ñapa, ¿eh? Una ñapa musical. 10:29 minutos. 315-580-1065.
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0: ¿Quién está con nosotros por aquí? Hola, buenos días. Hola. Por aquí, hola, buenos días.
3: Cristian, habla Gabriel para solicitar dos discos de Roberto Carlos. Ese tipo soy yo y camionero. Gracias. Bésame.
0: Vale, Gabriel, con muchísimo gusto.
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0: Gracias por estar con nosotros. Bésame.
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0: Aquí está tu canción, esta la hace Roberto Carlos, se llama Ese tipo soy yo. Y como la idea es que Bésame busque la segunda, vamos a ver qué encontramos en nuestro archivo musical de Bésame con Roberto Carlos para esa segunda canción.

0: Una de las canciones más emotivas de Roberto Carlos, ¿no? Tiene algo de alegría musical y sentimental. Un millón de amigos. Son las 10 de la mañana, 38 minutos. 10:38. Gracias a cada uno de ustedes que hasta ahora se conectan con la música de Bésame. Me dicen por aquí, hola, buenos días, baladólogo. Qué gusto saludarte desde Medellín, territorio Bésame. Estoy conectada a través de Bésame.fm. Es un gusto saludarte. Te escuchaba cuando estabas en Bésame Bogotá. Esto lo envía Luisa María. Muchísimas gracias, Luisita, por tu cariño. Gracias por seguirnos y gracias por disfrutar de este viernes festivo con Bésame Cali 106.5. 10:39 minutos. 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Y bueno, ahí puede llevar a Bésame en todo momento a su bolsillo, en su bolsillo, pero más que en su bolsillo, en su corazón, con nuestra música y nuestra compañía. 10:39 minutos, 315-580-1065. Este es nuestro WhatsApp Bésame, donde ustedes siguen pidiendo sus canciones y Bésame les regala la segunda canción de ese artista que usted nos va a programar. Hola, buenos días. Hola.
1: Buenos días, Cristian. Bendecida mañana.
0: Buenos días.
1: Cristian, quiero escuchar la canción de Rake. Ajá. ¿Viste de aquí?
0: Listo.
1: Gracias. Bésame.
0: Gracias por estar con nosotros. Vamos a invitar a Rake. Esto se llama Te Fuiste de Aquí. Vamos a buscar una segunda canción de esta agrupación mexicana.

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1: Buenos días, 10:45 minutos. Ahí pasaban los chicos de Rake. Dos canciones, creo en ti. Te fuiste de aquí.
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1: Hola. Buenos días, buenos días.
2: Cristian Giovanni, buenos días, qué alegría escucharlo. Por favor, si en el 2x1 de Bésame me deja escuchar Y de Luis Miguel. Uh-huh. Y usted verá cuál otra coloca.
1: Listo.
2: Yo quiero escuchar Y, me encanta, muchas gracias, Bésame.
1: Gracias a ti por estar con nosotros, son las 10 de la mañana, 46 minutos.

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1: 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Son las 10 de la mañana, 56 minutos.
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0: Reescribamos un nuevo capítulo, una nueva oportunidad. Esta es la invitación, volvamos a vivir. Así lo dice Rudy, la escala de los años 80, años 90. Un prolífico productor musical, artista, cantautor. Y por supuesto, lo recordamos en Bésame en esta mañana de viernes festivo, ¿no? 11 en la mañana, 7 minutos, 11:07.
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0: Aquí estamos en esta mañana recorriendo junto a ustedes, que son los mejores oyentes del mundo, son parte de esta gran familia Bésame, un especial musical 2x1 en Bésame hasta las 5 de la tarde, ¿sí? Es decir, que tenemos prácticamente poquito más de la mañana que nos resta de este viernes, porque son las 11:08 minutos. Sobre el mediodía seguiremos en esa temática 2x1 y finalmente llegaremos así hasta la tarde, 5 en punto. Vamos a ir con esta programación de Bésame muy especial en este festivo. Bueno, sí, invitarlos para que ustedes envíen sus audios a través del 315-580-1065. Muchísimas gracias a quienes eligen a Bésame como su compañía en esta mañana bonita, al margen. Y tal vez en paralelo caminando junto a ustedes en sus actividades, muchos trabajando, muchos de descanso en casa. La ciudad pues obviamente tiene una jornada especial, es día sin carro y sin moto. El transporte mío, recordemos que es totalmente gratis para que usted se pueda movilizar por toda la ciudad. Y es una de las, digamos, informaciones importantes que tenemos en este 7 de agosto en los diferentes temas de ciudad que avanzan y que vamos a ir comentándoles en el transcurso del día y de la jornada. 11:08 minutos, vamos a continuar con más amigos de Bésame, que están con nosotros en estos 2x1 en Bésame.
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0: ¿Quién está con nosotros? Hola, bueno, a ver, es que por aquí nos han pedido varias canciones de Andrés Cepeda, es el artista que viene a continuación. Hola, buenos días. Hola, buenos días. A ver.
2: Decido día. Quisiera escuchar la canción de Andrés Cepeda, El Carpintero. Muchas gracias, Bésame.
0: Aquí coinciden perfectamente en el artista y dos canciones distintas. Hola, buenos días. Hola.
3: Hola, Cristian. Muy buenos días. Bendiciones. Te habla Pilar aquí desde el barrio Salomia, trabajando el día de hoy.
0: Buenísimo.
3: Hasta el mediodía.
0: Ah, qué rico.
3: Entonces, escuchando la emisora como siempre. ¿Me podrías programar, por favor, de Andrés Cepeda, Voy a extrañarte? Muchísimas gracias.
0: Vale.
3: Que tengan un grandioso día.
0: Igualmente, Bésame. Para ti, muchísimas gracias por estar junto a Bésame. Dos canciones, nuestro artista es Andrés Cepeda.
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0: Y nadie más que tú, ¿ah?
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0: Ay, esto suena bastante bien con Andrés Cepeda.
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0: Dos canciones de un mismo artista, dos por uno en Bésame. Ustedes las van programando a través del 315-580-1065. A ver, por aquí rápidamente, aplauso para una nueva oyente de Bésame. Ella se llama Claudia. Bienvenida a la sintonía. Dice, los escucho desde Palmira, pero lo hago a través de la página bésame.fm. Me entretengo muchísimo a la par viendo lo que ustedes ponen en la página. Ah, ok, en los contenidos. Sí, las notas que aparecen ahí en bésame.fm. Y los escucho mientras trabajo desde mi establecimiento de comercio. Ah, Claudita, bienvenida a Bésame. Gracias por estar junto a Bésame Cali y desde luego también a los nuevos oyentes, ¿no? Que van llegando y que se van uniendo a nuestra señal. Somos felices en la medida en que descubrimos que muchos de ustedes son nuevos en la sintonía de Bésame Cali. Recuerden que tenemos redes sociales. Bésame.cali es nuestra cuenta de TikTok. Tenemos Instagram, Bésame Cali. Ahí ya no lleva el puntico. Escriban así, Bésame Cali, se unen a nuestra cuenta. A propósito, ahí hay un video del baladólogo, si es que aún no lo conocen, contándoles un poco de la famosa frase Borondo, ¿no? Ustedes saben que tenemos una campaña muy bonita en Caracol que se llama Cali es muy bacana, y como parte de esos contenidos, allí me di a la tarea de ir ayer al Borondo, me fui de Borondo. Vayan a ver ese video que está allí en Bésame Cali, le dan corazoncito y claro, me comentan qué es lo que más a ustedes les gusta de Cali. 11:16 minutos.
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0: ¿Quién está con nosotros? Hola, buenos días.
3: Cristian, muy buenos días. Bendiciones en este viernes.
0: Gracias.
3: Igual. Saludos desde Bogotá. En este viernes de 2x1 me gustaría escuchar Si tú me miras de Alejandro Sanz. Uh-huh. Muchísimas gracias. Yo escucho Bésame porque Bésame me enamora.
0: Vale, con muchísimo gusto. Dos canciones de Alejandro Sanz. Esto se llama Si tú me miras y nos habían programado Amiga Mía. 11:17. Viernes, fin de semana, festivo, 7 de agosto. Somos Bésame Cali.
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0: Esta canción la hace Alejandro Sanz. Dos canciones de este artista español. Son las 11 de la mañana, 26 minutos. Saludamos a nuestros amigos de Bésame que están en nuestra página bésame.fm, en nuestra aplicación. Recomiende a Bésame como su emisora favorita. Bésame te enamora. Quiero a propósito saludar a Carlos Alberto Villalba. Quiero saludar a Freddy, que están a esta hora en Jamundí, territorio Bésame, al sur de Cali, sí, claro, Jamundí, que es vecino de nuestra ciudad, y pues claro, uno siente que a veces es como una extensión más de Cali, ¿no? Es un municipio bellísimo, incluso al sur del departamento del Valle del Cauca. 11:26, gracias por estar con Bésame en esta mañana.
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0: Hola, buenos días. Hola. A ver, por aquí, rápidamente. Buenos días, buenos días, buenos días, buenos días. Hola.
2: Hola Cristian, buenos días. Full sintonía desde aquí de Ciudad Córdoba. Para pedirte el disco No te cambiaría por nadie y Amor libre de Camilo Sesto.
0: Listo.
2: Me encanta este cantante.
0: Vale.
2: Muchas gracias, que Dios te bendiga.
0: Amén, muchísimas gracias. La idea es que ustedes pidan una canción de un artista, que en este caso es Camilo Sesto. Te voy a complacer con esta, No te cambiaría por nadie. Y Bésame, el baladólogo, les regala una segunda. ¿Listo? 11:27 minutos. Viernes con Bésame.

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3: Buenos días, hola. Hola.
4: Hola, Cristian, buenos días, ¿cómo buenos estás? Días. Excelente día para ti y para todos los oyentes. ¿Me puedes compartir con un disco de Marvel? Ajá. Puede ser Cómo me haces falta.
3: ¿Listo?
4: Y la que tú quieras.
3: Ok, con muchísimo gusto. Además que nos habían pedido Adicta al dolor. Dos canciones con Marvel. A las 11 de la mañana, 35 minutos avanzamos. 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

0: 11 de la mañana, 42 minutos. Más amigos de Bésame.
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0: Hola, buenos días. Buenos días. Buenos días.
2: Hola, Cristian. Te habla William Santos desde Ocaña Norte de Santander.
0: Sí, señor.
2: Quisiera pedirte la canción en el 2x1, Burbujas de Amor, de Juan Luis Guerra.
0: ¿Listo?
2: Gracias, Bésame.
0: Con muchísimo gusto, 11:42 minutos. Sigues con Bésame en esta mañana.

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0: Son las 12 del mediodía, 7 minutos. Nuestra invitada Ana Gabriel con dos de sus canciones en Bésame en este feliz mediodía de viernes festivo, 7 de agosto. Avanzamos y seguimos adelante con la compañía de Bésame en las diferentes actividades, tareas que llevamos a cabo junto a ustedes que se convierten en parte de nuestra gran familia Bésame. Estamos felices, estamos dichosos de saber que podemos contar con ustedes, que siempre están ahí compartiendo los mejores momentos de su vida con las canciones y la música de Bésame. 12 del mediodía, 8 minutos.
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0: ¿Cómo va el almuerzo a esta hora? Cuando son las 12 del mediodía. Bueno, cambia el reloj, 9 minutos. Ay, huele delicioso. ¿Qué andan haciendo? Qué ricas preparaciones, ¿no? Se pueden compartir en casa cuando hay un festivo de por medio, que eso obviamente se traduce e implica que hay que descansar un tantito, ¿no? Desenchufarnos y desconectarnos tal vez de las labores o de las tareas diarias. Aquí esta vez a mí con cada uno de ustedes, 12-8 minutos. Vamos a seguir complaciéndoles con canciones 2x1 en Bésame hasta las 5 de la tarde. Dos canciones de un mismo artista.
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0: 315-580-1065. Ustedes siguen enviando sus audios, 10, 15, 20 segunditos. Nos cuentan su nombre, dónde están ubicados escuchando Bésame, pero además nos cuenta su canción, su artista favorito, y Bésame les regala una ñapa, les regala esa segunda canción de ese artista que usted nos solicite. ¿Listo? Así vamos a ir caminando juntos de la mano hasta las 5 de la tarde. Esto es 2x1 en Bésame. Hola, buenas tardes. Hola, buenas tardes. A ver, por aquí.
2: Buenos días, Cristian. Para pedir una canción, Bailando Bachata. Ajá. De Chayanne.
0: Bésame. ¿Listo? Con mucho gusto, ven. Bailemos bachata. 12:09 es el mediodía. 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
1: Nos siguen ustedes pidiendo sus canciones favoritas en Bésame en este mediodía de viernes festivo, 7 de agosto. Somos Bésame Cali 106.5.
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1: Vamos a seguir escuchando los 315-580-1065. Hola, buenas tardes o buenos días, buenas tardes. Hola.
3: Baladólogo Cristian, muy buenos días. Habla Isai Rey. Muchas gracias por tan excelente emisora. Un feliz día, un feliz 7 de agosto. Uh-huh. Es tan amable complacerme con una canción de Rafael que titula Estar enamorado es.
1: Listo.
3: Muchas gracias.
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0: canción la hace Rafael, es conocido artísticamente como el monstruo de la canción. Dos canciones en estos dos por uno en Bésame hasta las 5 de la tarde. Ustedes pueden pedir sus canciones 315-580-1065. Por allí veo que nos han recomendado música de Cani García. Si les gusta música y canciones de Natalia Lafourcade, si les gusta Jesse Joy, Pablo Alborán, bueno, también, claro que sí, las pueden solicitar allí enviándonos un audio y Bésame les regala la segunda canción de ese artista. 12:26 minutos. Además, hoy 7 de agosto sabemos que es una fecha especial para nuestro país. Conmemoramos la batalla de Boyacá y hoy, además de esta fecha histórica para nuestro país, se está llevando a cabo el cambio de mando presidencial y Cali es protagonista precisamente en este certamen, en esta ceremonia que pues obviamente trae consigo detalles. Y vamos a conectar de una vez con Andrea Mesa, que hace parte de la mesa de periodistas de nuestra Casa Caracol en la ciudad de Cali, que nos ha enviado un informe precisamente para contarnos detalles de cómo se lleva a cabo esta jornada. Andrea, hola.
1: Nos encontramos a pocos metros del edificio del Centro Cultural de Cali, ubicado en pleno centro histórico de la ciudad, entre las carreras cuarta y quinta y las calles sexta y séptima. Desde aquí y el presidente Abelardo de la Espriella cuenta con el tercer piso como sede de despacho en esta ciudad. En cuanto al día de hoy, les contamos que se ha observado el ingreso de varias delegaciones como la de Chile, Honduras, Ecuador y Argentina al recinto donde se desarrollan reuniones bilaterales con el presidente Abelardo de la Espriella, quien también llegó desde muy temprano a la ciudad. Por esa razón, el edificio ha permanecido bajo un amplio esquema de seguridad y está acordonado con vallas en un perímetro aproximado de 2 cuadras. Estas fueron algunas palabras del presidente de Chile, José Antonio Kast, sobre la reunión sostenida con De la Espriella en las últimas horas, tratando temas de importancia para ambos países.
2: Nosotros estamos planteando una agenda muy contundente para perseguir el crimen organizado, el terrorismo. También analizamos temas penitenciarios para ver cómo implementamos medidas de máxima seguridad en las distintas unidades penales. Abordamos el tema de las fronteras, el tema migratorio. Vimos también el tema de la descentralización de los gobiernos y temas de comercio internacional.
1: Sí. En cuanto a las reuniones bilaterales, se conoce que estaban programadas solo hasta el mediodía.

0: 7 de agosto, gracias a Andrea, que hace, como les digo, parte de nuestra casa periodística Caracol, que entrega los informes para La Básica y también nos ha ayudado para contarle a nuestros amigos de Bésame detalles de lo que se lleva en este momento a cabo en este momento, ¿no? El 7 de agosto. Posesión presidencial. 12:29 minutos. Más amigos de Bésame con nosotros pidiendo sus canciones. 315-580-1065.
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0: Vamos a saludarles con todo el cariño. Hola, buenos días. Buenas tardes ya. Hola.
2: Buenos días, bendiciones. Me gustaría escuchar de Franco de Vita, ¿Tú de qué vas? Uh-huh. Desde acá de Santiago de Chile, un abrazo. Ay, bien fuerte. Paz para nuestro país.
0: Ah, qué bonito.
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0: Gracias por estar con Bésame 1229. Sí.

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0: Ahí pasaba Franco De Vita, la canción se llama Aquí estás otra vez, en cada parte de mí. ¿Cómo va la hora del almuerzo? Aquí está Bésame con ustedes, acompañándoles en este viernes musical, en este viernes festivo, 2x1 en Bésame. Dos canciones de un mismo artista, ustedes las pueden pedir en el 315, claro, aquí los vamos a complacer, 315-580-1065. ¿Y cómo lo pueden hacer? Pues aquí tengo un claro ejemplo.
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0: Bueno, buenos días, buenas tardes. A ver, por aquí rápidamente,

0: pongas una canción de Carlos Rivera.
1: Ajá.
0: Te esperaba.
1: Listo.
0: Muchas gracias. Bésame.
1: Con muchísimo gusto te vamos a complacer y vamos a buscar, además, vamos a ponernos en la tarea de buscar la segunda canción de Carlos Rivera de México. 12:38. Feliz almuerzo, buen provecho. Somos Bésame Cali.

0: Recuérdame, ahí pasaba Pablo, no, en este caso Carlos Rivera. Es que hay una canción de Pablo Alborán que también se llama Recuérdame. Las 12:44 minutos, es la música de Bésame. Seguimos almorzando con la compañía de ustedes que son los mejores oyentes. Están ahí a través de nuestra línea WhatsApp 315-580-1065. Hasta aquí puedo percibir el olor de ese delicioso almuerzo que usted tiene frente a la mesa, Muchísimas gracias por compartir los mejores momentos con Bésame. Agradecer a Dios por los alimentos, desde luego. Y disfrutar un buen momento con estas canciones.
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0: 315-580-1065. Vamos a complacerles. 315-580-1065. Hola, buenos días. Hola, hola.
2: Hola, buenos días, Bésame.
0: Buenos días.
2: Para que me complazcan con la canción Corazón en Miguel Bosé y Ana Torrojas.
0: Listo.
2: La otra, pues, puede ser con Karina. Gracias, Bésame.
0: Ana Torroja.
2: San José Libre, Córdoba.
0: Listo, con muchísimo gusto. Ana Torroja, que hace esta canción a dueto con Miguel Bosé. Y se llama Corazones. La vamos a escuchar completita. Y les traigo una segunda canción de Ana Torroja.
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1: 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Son las 12 del mediodía, 56 minutos.
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0: Yo no me lo esperaba, pero te amo cada día más. Así lo dice La Mafia, dos canciones de un mismo artista, en este caso esta agrupación mexicana. Unas 7 minutos, qué gusto saludarles en este mediodía de viernes festivo. Somos Bésame.
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0: Aquí estamos para acompañarte, almorzar juntos y vamos, por supuesto, compartiendo la programación musical especial de festivo junto a Bésame. Además, con información desde los diferentes puntos que son momento y son epicentro precisamente de hechos importantes de todo lo que está sucediendo en torno a esta posesión presidencial. 7 de agosto, fecha histórica para nuestro país, la batalla de Boyacá y por supuesto también la posesión presidencial del señor Abelardo de la Espriella, que en alguna par de horas ya estará juramentando como presidente de la República de Colombia. Vamos a saludar a Rafico, nuestro amigo y nuestro querido compañero de Tropicana 93.1, la más bacana, que también nos ha enviado un informe precisamente desde un punto de la ciudad para compartirle a los oyentes de Bésame. Rafico, hola.
2: Oyentes de Bésame, muy buenas tardes. Aquí estamos precisamente entregando los informes para Caracol Radio a nivel nacional, para todas nuestras emisoras hermanas, Bésame, Tropicana. Y estamos precisamente desde el sitio conocido como Puerto Resistencia o Puerto Rellena, donde hace algunos minutos en Tarima entregó unas palabras la candidata a la presidencia Aida Quilpué, junto a el senador Alfredo Mondragón y a varios concejales y varios personajes líderes de la izquierda aquí en Puerto Rellena. El ambiente, pues, es un ambiente pacífico, es un ambiente de festividad, es un ambiente donde las personas que han asistido a este lugar, pues, vienen entregando diferentes informaciones, entre ellas el desconocimiento, o mejor dicho, el descontento de la posesión de Abelardo en la ciudad de Santiago de Cali, con arengas, con diferentes carteles, con diferentes cánticos alrededor de la mano de la resistencia y alrededor de la tarima. El ambiente, como les repito, es un ambiente de festivo, un ambiente de manifestación pacífica. Las personas siguen llegando hasta este lugar. Cada vez son más las personas que llegan con banderas, con diferentes formas de vestir. Hay una persona, un abogado vestido en pañales, que indica que así los dejará Abelardo en pañales y sin nada en los próximos 4 años. Un abogado reconocido que se ha vestido y que anda, pues, con un pañal y además de eso con un cartel en las manos. Otras personalidades también han llegado por aquí, como el senador Alexander López y otros que también están entregando, pues, diferentes entrevistas a los medios de comunicación y que les contamos lo que se vive hasta este momento y hasta este punto y hora para Bésame 106.5. Un abrazo para todos y seguiremos informando.

0: Acompañamos tu festivo Bésame con canciones 2x1 en Bésame, dos canciones de un mismo artista, 315-580-1065. Vamos a seguir escuchándolos en este viernes al mediodía. Somos Bésame Cali, Bésame te enamora.
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0: 315-580-1065.
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0: Hola, buenas tardes. Hola.
2: Buenas tardes a los oyentes de Bésame. Desde aquí de Roldanillo Valle, escuchando Bésame, pintando una casa hoy.
0: Ah, trabajando.
2: Viernes festivo. Por favor.
0: Muy bien.
2: Regálame la mejor canción de Ricardo Arjona. Taxi.
0: Listo, esta historia de taxi que traerá consigo una segunda canción de Ricardo Arjona. Es nuestro artista invitado a esta hora del mediodía. Somos Bésame, estás con Bésame. Bésame te enamora.
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5: 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En Bésame son las...
6: 1:54 PM.
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0: feliz tarde de viernes. Estamos a 7 de agosto compartiendo con ustedes este festivo. Muchos en casita compartiendo y disfrutando la programación de Bésame. Yo me uno ya también a esta transmisión. Soy Connie Ozzi, los voy a acompañar hasta las 5 de la tarde más o menos, cuando estemos ya terminando la posesión del nuevo presidente de la República. Ya el baladólogo salió para allá para contarnos también aparte de lo que está pasando con esta posesión, porque Cali está muy visitada hoy. También tenemos día sin carro y sin moto, y estamos, yo creo que casi todos estábamos en casita, ¿no? También compartiendo con la familia, y merecidísimo el descanso que tenemos todos. Bueno, pues bienvenidos, seguimos con esta misma dinámica del 2x1. ¿Qué canción quieren ustedes programar? Y con mucho gusto lo vamos a hacer a través del 315-580-1065. Para contarles alguito, como hicimos un cambio de plataforma para ya tener nuestro WhatsApp más tranquilamente, porque no lo estaban bloqueando, entonces, para que, si ustedes, es el mismo número, pero si ustedes de pronto ya nos tenían y no han hecho el cambio, entonces nos puede eliminar y lo vuelve y lo mete. 315-580-1065. Vuelve y mete el nuevo número, pues agrega el contacto. 315-580-1065. Por si de pronto nos ha intentado escribir y que no le da, es por eso. Y elimina el chat que tenga abierto y ya podemos seguir estando en contacto. Yo sigo recibiendo mensajes y estamos evacuando muchos de esta mañana, pero vamos a seguir disfrutando de esta programación 2x1 a través de nuestra emisora Bésame. Hola, muy buenos días, buenas tardes ya, nuestros amigos de Bésame por acá nos están hablando.
1: Cristian, buen día. Por favor, me puedes complacer con Hoy Lo Vi Pasar de Rocío Dúrcal.
0: Vale.
1: Territorio Bésame.
0: Hoy Lo Vi Pasar, una canción que nos están pidiendo por acá, y la vamos a poner, ¿saben con qué canción? Con la canción Costumbres de Rocío Dúrcal a través de Bésame. 315-580-1065. Seguimos hoy, viernes festivo, 2x1 con Bésame.

0: Buenas tardes, doña Connie. Qué bueno escucharla todo un lunes festivo, un festivo. Ese milagro que está trabajando un festivo.
1: ¿Vio?
0: Qué bueno oír una voz tan linda como la suya. Pocas locutoras tienen esa voz como la suya. Que Dios la bendiga, que tenga un buen día. Y para pedir el 2x1 de Pimpinela, el amor nunca se olvida. Bueno, pues muchas gracias.
1: Ah, para que vea, poniéndonos la camiseta para estar aquí compartiendo con ustedes también hoy esta programación tan bella que tenemos con Bésame. Bueno, son las 2 de la tarde y 19 minutos. Nos pidió esta de Pimpinela que se llama El amor no se puede olvidar. Y le vamos a encimar a esa. ¿Listo? Seguimos en este espacio 2x1 a través de Bésame Cali.

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1: Sí, señores, Cali es muy bacana y es muy bacana también por la música de Bésame, porque tiene una emisora como Bésame dedicada 24/7 a la música romántica y a canciones que nos llegan al corazón. Bueno, hoy es viernes, es festivo, también hay que poner un poquito de alegría. Y por acá que nos están pidiendo, hola, buenas tardes.
2: Desde Palmira Valle, ¿me podrías hacer el favor de complacerme con la canción de Karol G, Si antes te hubiera conocido? Gracias.
1: Bésame, y te vamos a poner la canción Coleccionando Heridas, ¿te parece? Listo, para compartir con Bésame, Cali, tarde de viernes, 7 de agosto, festivo con Bésame, 2x1.
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1: Sí, señores. Bueno, lo de la transmisión y estar allá adentro en todo lo que tenía que ver precisamente con la posesión del presidente Abelardo de la Espriella en Cali, que es noticia mundial porque estamos aquí en la ciudad de Cali, pues fue muy complicado. Pero allá ya se encuentra nuestro director de noticias, Darío Gómez, y nos comparte esta información. Darío, ¿cómo vamos?
2: Muchas gracias, y oyentes de Bésame, un saludo cordial. Estoy informándoles desde el IBC, que es en otro lenguaje el espacio para los medios de comunicación nacional e internacional, que ha sido acondicionado aquí a pocos pasos del ingreso al Arena USC, particularmente al auditorio principal, que es donde se cumplirá esta tarde la posesión del presidente electo Abelardo de la Espriella. Para describirles un poco este lugar, donde a propósito en el sur de la ciudad y en todo Cali, un delicioso sol, para algunos pega duro, para otros sabroso, hay ubicada como una alfombra roja, al estilo Hollywood o cualquier tipo de ceremonia de estas. Por la alfombra circularán los presidentes invitados que han acudido, los cancilleres, ministros y demás que están presentes, forman parte de toda la plana de invitados a la posesión de Abelardo de la Espriella. Ellos luego ingresan ya al escenario y posteriormente estará cumpliéndose la sesión del Congreso de la República, que se instala para este acto. Vendrá posteriormente la imposición de la banda presidencial y el presidente no dirigirá ningún tipo de palabra, aunque se ha mencionado que de pronto daría un mensaje al Congreso dirigido a la clase política y a las bancadas que se reúnen en este Congreso. Luego él se trasladará aquí a unas 20 cuadras, que es donde queda, sobre la calle Quinta, el Cantón Militar de Nápoles, la sede del Batallón Pichincha, y allí se cumplirá una parada donde las Fuerzas Armadas estarán recibiendo al presidente, él con el reconocimiento a ellas, ellas a él, y posteriormente comenzará el anuncio también, que se deberá conocer en ese transcurso de esas horas allá en el Batallón Pichincha, de cúpula militar, de gabinete ministerial, y el presidente dirigirá unas palabras que serían, diríamos, las más importantes, porque serán las que entregará después de ser ya investido como presidente de la República. Ese es lo que está pasando acá, en este punto que diríamos el corazón, en esta zona del sur de Cali, de todo este momento histórico que estamos viviendo, Cristian, oyente de Bésame, con la posesión presidencial. En cualquier momento les contaré más detalles a los oyentes de Bésame. Muchas gracias, Cristian, y un abrazo grande.
1: Gracias, Darío, un abrazo. Gracias por esa información. Pues Cristian, también estamos tratando de tener contacto con él para que nos cuente un poquito de lo que está pasando en este momento y pues que podamos llevarles toda esa información. Bueno, complicado el ingreso, nos dice Cristian, que ya está por allá, dice, eso ya está lleno y están llegando muchos de los invitados a este sitio, a la Arena USC. Entonces, bueno, más adelante les vamos a ir contando. Seguimos nosotros con la música de Bésame, y no una, sino dos canciones. A ver qué nos piden por acá. Hola, buenas tardes. A ver.
3: Un bendecido día, especialmente para ti, Cristian. Por favor, me complaces con la canción Hasta que amanezca.
1: Ajá, Hasta que amanezca, pero se escucha un poquito feo. Y son canciones que estaban también represaditas desde hace rato. Hola, buenas tardes.
3: Bésame, hola. Buenos días. Cuando llegar a este territorio, Bésame, por favor, me colocas de Joan Sebastián. Oiga, mil gracias, Dios te bendiga hoy siempre.
1: Vale, un besito para ti, gracias. Dos canciones más, Hasta que amanezca. Y oiga, Joan Sebastián, tarde de viernes festivo con Bésame Cali.

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1: Antes que el tiempo se vaya, así lo dice Fonseca a través de Bésame. A ver, ¿qué nos dicen por acá? Hola, buenas tardes.
2: Buenas tardes. Que Dios los siga bendiciendo. Hermosa emisora, me encanta. Por favor, me pueden colocar la canción Mariposa Traicionera de Maná. Muchas gracias.
1: Vale, con muchísimo gusto, Mariposa Traicionera, y te vamos a encimar, Te Lloré un Río, ¿listo? 2x1, tarde de viernes con Bésame.

0: 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Dos canciones de Maná. 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
0: son las 3 de la tarde en punto.
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1: ¿Y qué canción quieres escuchar? Hola.
2: Por favor, necesito Lo Pasado Pasado, José José, Malañapa. Dios te bendiga.
1: Vale, un abrazo para ti. Lo Pasado Pasado de José José, y le vamos a encimar He Renunciado a Ti. Tarde de 2x1, toda la tarde va a estar así, para que ustedes sigan conectados con Bésame.

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3: Hola, buenas tardes. Para solicitar simplemente amigos. Gracias.
4: Bésame y te vamos a encimar mi talismán, tarde de 2x1. ¿Quieres escuchar alguna canción? Con mucho gusto te complacemos. 315-580-1065.

0: Somos Bésame, 315-580-1065, 315-580-1065. ¿Qué canción quieres escuchar? Y te ponemos la segunda de tu artista favorito. Hola.
1: Buenas tardes, para pedirte una canción de Joy, Jesse Joy, Dueles. Muchas gracias, Bésame.
0: Vale, con mucho gusto, y le vamos a encimar ¿Dónde está el amor? La que hacen con Pablo Alborán. Así suena Bésame, Cali.

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1: Y ahorita estaba leyendo el número del WhatsApp 315-580-1065 y una mujer interesada me dijo: Connie, yo quiero estar en el grupo de los solteros y solteras de Enamórate con Bésame. Les voy a contar un poquito cómo va a ser la actividad. Póngale cuidado. Si usted tiene entre los 25 y los 45 años y está soltero, no importa que usted tenga hijos, no hay problema, pero que no va a estar en una relación, a ver, por Dios, no, que estén solteros y que quieran vivir esa experiencia que va a ser muy chévere. Vamos a hacer como una reunión donde vamos a tener varias dinámicas con 8 solteras y 8 solteros. Van a tener unas citas rápidas, vamos a tener dinámicas, van a poder hacer votaciones y de allí esas parejas van a poder tener un match, ¿listo? Van a poder como engancharse, van a poder hacer como un clic, las que lo logren. Y esas personas que logren hacer match o que logren como encajar, pues van a recibir unas cenas románticas. Va a estar muy chévere, pero va a tener la oportunidad de participar de esta actividad que es como un reality. Lo vamos a hacer muy digital a través de Bésame, donde ustedes van a poder salir también ahí en nuestras redes sociales. Vamos a conocerlos y también mucha gente los conozca y que ustedes quieren enamorarse con Bésame Cali. Así que si quieren participar, va a ser muy divertido. Vamos a pasar una tarde muy agradable. Se pueden registrar hombres y mujeres entre los 25 y 45 años. Importantísimo que estén solitos y solitas. Si necesitan que les comparte y que les envíe el link, con mucho gusto se los envío ya mismo a través de nuestro WhatsApp Bésame 315-580-1065 y ustedes allá dicen: de mí enamórate. Enamórate con Bésame. Va a ser una actividad súper bonita para que ustedes tengan la oportunidad de participar. Y si necesitan, como les digo, pues ya mismo les comparto a través de nuestro WhatsApp Bésame. Bueno, yo sigo con nuestras canciones pedidas a través del 315-580-1065. Hoy viernes de 2x1. Hola, buenas tardes.
2: Disco de Julio Iglesias, ni te tengo ni te olvido, ¿sí? Me hacen el favor y muchas gracias, Bésame.
1: Con mucho gusto, ni te tengo ni te olvido. Y por acá pidieron otra de él, hola.
3: Buenas tardes, familia Bésame. Julio Iglesias, lo mejor de mi vida. Muchas gracias, que te cuide territorio Bésame.
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1: Somos Bésame, 3 de la tarde, 38 minutos. Hola, bienvenidos. Estamos en el 2x1. ¿Quién nos habla?
2: Hola, muy buenas tardes. ¿Cómo están? Quisiera que me complacieran con la canción No me enseñaste. Se la dedico a mi esposo que se fue al cielo. No me enseñaste, de Thalía. Gracias. No.

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0: Hola, buenas tardes, Bésame, San Juan, territorio Bésame. Hola, Conigosa. Conigosa, quería que quisiera escuchar una canción con Olor a Hierba de Manuel. Ajá. Muchas gracias, yo escucho Bésame.
1: Vale, te voy a poner con Olor a Hierba y su segunda canción será Tengo Mucho Que Aprender de Ti. Porque así suena Bésame, con esta frase que siempre nos identifica.
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17: Son las 3:58.
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1: Bueno, yo ya los acompaño un ratico, pero ya llegó Cristian, el baladólogo, para seguirlos acompañando en este 2x1. Usted se fue por allá a dar un borondo, ¿no?
2: Sí.
1: Se fue de chismosito a ver si veía a Milei o a quién.
2: A Milei, venga, es que son muchos.
1: Al rey de España.
2: El rey de España. Justo cuando estaba allí llegando al sitio para hacer, digamos, un cubrimiento ahí súper express de todo el ambiente y de todos los pormenores que se estaban ahí originando en el punto de información de la noticia, porque es noticia relevante de Cali para Colombia y también de manera internacional, porque es la posesión presidencial de Abelardo de la Espriella, nuestro nuevo presidente de la República de Colombia 2026-2030. Muchísimas,
1: la noticia es en
2: del
1: Cali
2: momento.
1: O sea, es la noticia en Cali.
2: El epicentro es Cali, el epicentro es el Arena USC, y fíjese usted que cuando llegamos estaban ingresando todos los vehículos, todas las camionetas blindadas, había un amplio dispositivo de seguridad, permear o tratar de meterse por allí estaba complicado.
1: Claro.
2: Y les compartimos precisamente por ello unas historias a las afueras de la Universidad Santiago de Cali, uh-huh, para que vayan a ver ahí a través de nuestro
1: hasta
2: Instagram.
1: Hasta donde se pudo.
2: Sí, hasta donde pudimos, claramente, hasta donde humanamente nos lo permitieron estas personas. @besamecali para que vayan a ver un poquito también incluso de las curiosidades que les contamos, porque Cali es protagonista por estos días, uh-huh, con esta posesión presidencial.
1: Bueno, pues ahí estamos, 4:01, ya Cristian los va a seguir acompañando otro ratico, y nosotros seguimos con este 2x1. ¿Qué canción quieres escuchar? Hola, feliz tarde.
3: Hola, mi Connie, buenas tardes. Te saluda Mafe desde Chile. Mi Connie, me gustaría escuchar de Marco Antonio Solís, ¿Dónde estará mi primavera? Gracias, Bésame.
1: Vale, con muchísimo gusto. Y por acá hay otra persona que nos pidió otra canción de Marco Antonio Solís.
4: Hola, Cristian, buenos días. ¿Serías tan amable de complacerme con una canción de Marco Antonio Solís? Si no te hubiera sido, Bésame. Que tengas buen día.

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0: de un mismo artista es lo que queremos compartir junto a ustedes, nuestros amigos de Bésame, en este viernes festivo musical especial con dos canciones, dos por uno en Bésame. 4:18 minutos, así avanzamos. La tarde tiene compañía, la tarde tal vez tiene actividades. Muchísimo descanso para cada uno de ustedes que seguramente se encuentran en casita, en el sitio que tú hayas escogido para estar con nosotros. 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Es totalmente gratis. Bésame te enamora. 4:19 minutos.
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0: Seguimos saludándolos. 315-580-1065. Hola, buenas tardes. Hola. A ver, ¿a quién saludamos por aquí? Buenas tardes.
2: Para pedirte. Buenas tardes, Connie. Para pedirte una canción de José Luis Perales, ¿Qué pasará mañana? Florida es territorio, Bésame.
0: Listo.
2: La emisora que me enamora.
0: Ay, buenísimo.
2: No me despego de ella. Que Dios te bendiga. Que pase un excelente día.
0: Ajá.
2: Y para su familia también. La emisora que me enamora es Bésame.
0: Claro. Gracias. Con muchísimo gusto. Connie, que estuvo también acompañándonos en este festivo y ahora

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2: Y ustedes son nuestros protagonistas invitados a programar la música de Bésame, dos canciones de un mismo artista. Hola, buenas tardes. Hola. A ver, por aquí, hola.
3: Muy buena tarde para ustedes, familia Bésame, de aquí de Cali. Saludo especial. Para solicitar una canción de Ricardo Arjona, Mujeres. Muchas gracias.
2: ¡Listo!
3: Lo llevo en mi corazón. Son las mejores. Abrazo.

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0: Sé que ustedes están cantando cada canción de Bésame, es que está muy bien seleccionada y ese gusto de ustedes, nosotros aquí lo acogemos, les complacemos con todo el cariño y en esta dinámica de festivo viernes con Bésame, tenemos dos canciones de un mismo artista. Sabemos que institucionalmente tenemos el martes 2x1, pero el viernes también hemos querido hacer lo propio. Nos encanta esta dinámica. 4:34 minutos.
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0: Más amigos de Bésame, 315-580-1065. Por aquí los seguimos saludando. A ver. Buenas tardes. Por aquí 315-580-1065. Ya encontré el audio. Ahora sí, hola. Hola.
2: Hola, buenos días, Cristian. ¿Cómo estás? Espero que muy bien. ¿Tú serías tan amable de regalarme la canción Con Mujeres Como Tú de Pepe Aguilar? Muchísimas gracias. Bésame siempre.
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0: Esta canción la hace Pepe Aguilar, la música de Bésame sigue sonando muy bien, 4:42 minutos. Recuerden echar un vistazo a nuestra página, allí hay unos contenidos muy especiales, incluso 7 de agosto también tenemos información de interés para que ustedes puedan visitar nuestra página bésame.fm y pueden ir a nuestra cuenta de Instagram Bésame Cali y TikTok bésame.cali. Bésame te enamora en el mundo digital, en las redes sociales. 4:42 minutos.
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0: 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Vamos a ir cerrando este espacio de 2x1 en Bésame en este viernes festivo con oyentes. Ustedes son los mejores oyentes del mundo, están con nosotros. Hola, buenas tardes.
2: Buenas tardes, familia Bésame. Me gustaría escuchar de Shakira, Pies Descalzos. Gracias.
0: Uf, esa canción es propia de un fin de semana, ¿no? Antes por aquí, Mari nos había pedido esto de Shakira, precisamente, y vamos a juntar este 2x1 para escuchar Antología y Pies Descalzos. 4:43, soy el baladólogo, feliz de haber estado con ustedes. Continúen con la programación de viernes, fin de semana. 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
2: 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Son las 4 en la tarde, 54 minutos. 4:54.
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0: 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En Bésame son las...
1: Son las 5 en la tarde, 55 minutos.
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3: 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En Bésame son las
1: 6:56.
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